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1: Son las 9:30.

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0: 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Son las 11:30.
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0: Son las 11:31. 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

0: Es la hora cero y un minuto. Es la hora cero y un minuto.
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Es la hora 0:17.

0: Es la hora 0:19. 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
2: Es la hora 1:06.
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1: Es la hora 1:50.

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1: Son las 2:10.

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1: Son las 2:36.
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0: 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Son las 2:39. 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

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Son las 2:51. 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Son las 2:53. 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

0: Son las 3:07.
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Son las 3:25. 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

Son las 3 y 31 minutos. 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

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Son las 4 y 15 minutos. Son las 4 y 15 minutos. Son las 4 y 15 minutos. 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

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Son las 4:20.

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Son las 4:41.

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Son las 5 y 20 minutos. 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

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Son las 5 y 23 minutos. Son las 5 y 23 minutos. 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

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Son las 5:23. 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

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Son las 6:12.

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Son las 7 de la mañana en punto. Son las 7 de la mañana en punto. 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
6: Las 7:10.

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Son las 7 y 36 minutos. 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Son las 7 y 37 minutos. 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

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Son las 8 y 28 minutos. 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
1: Son las 8:33.
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1: Son las 8:40.

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11: Chicos, cerramos. Claro, matado Vicentito, un buen día. Prato habla con los colores. Está bien anulado el gol. Mirá los chavatones, vos que sabes de fútbol. Sí, sí, yo lo miré eso. Para mí también. Para mis Hobbs. Tito, buenos días, ¿cómo estás? ¿Me puedes pasar si puede ser un temita cualquiera, viejo? De Roberto Sánchez, mejor dicho, Sandro. O si no, uno de Cachumba, viejito. Si puede ser... Titón, perdón. Les quiero dedicar este saludito para mi cuñado, por eso les mando a decir para que lo escuchen en la radio. ¿Sabes cómo le dicen? Tío Titi a de Belgrano. Ah, ¿sabes cómo le dicen? Tío Titi a de Belgrano. Bebé de a Nación. ¿Ah? Porque sin piden préstamo y nunca lo debo. No sé. ¿Ah? Bueno, no se entiende nada.
12: No entendí lo que dice.
11: Sí, no entendí. Sí, no. De todas maneras, hoy vamos a hacer el temita ya. ¿Saben lo que es el temita ya?
13: Sí.
11: No, no, el informe ya era un programa de televisión. No, temita ya. Sobre que no tiene voz encima todavía. Sí. Temita ya es un momento ahí, son 5 segundos. Temita ya y el primero que entra, sale. Así que vas a tener la posibilidad ahí, no de hacer chistes porque son bastante malos, sí, pero sí de pedir algunos buenos temas. Estate atento, hermano.
13: Sí, claro.

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1: Productores alertan por la plaga de pumas que arrasan campos matando ovejas, terneros y hasta burros. Viviana Gali, productora de Neco Ochea, relató ataques cada vez más intensos de los pumas. 10 corderos muertos en una sola noche. Dice que nadie responde por las pérdidas y que la convivencia se volvió inviable. Ocurre en el sudeste de la provincia de Buenos Aires. Los pumas ya no son una rareza. Echaron a 500 policías, casi 500 policías en Córdoba. El organismo encargado de control disciplinario de las fuerzas de seguridad ya dispuso cientos de destituciones y cesantías desde su creación. Recordamos que el nuevo esquema de control disciplinario comenzó en diciembre del 2021. Fue creado en realidad en el 2022, pero fue creado a partir del crimen de Valentino Blas Correa y el posterior encubrimiento policial. La corrupción aparece como la principal causa de los despidos, 29 casos. Le siguen mal desempeño de las funciones, 27 expedientes, y los hechos vinculados con violencia familiar y de género, que suman 19. El resto de las actuaciones corresponde a situaciones de violencia institucional, inconductas cometidas fuera de servicio y conflictos laborales.
2: Goleó Argentina, Prato, en el Mundial de Hockey.
3: 7-1, final del partido, Argentina clasificado a la instancia siguiente.
4: ¿Pero quién era el arquero en Nueva Zelanda? Era...
3: No, en los últimos minutos jugó sin arquero. Era... Agregó un jugador de campo para estratégicamente para ir a buscar el descuento y, claro, en dos contras se comió el,
4: pero sexto, siete, el séptimo. ¿Siete?
3: Siete.
4: ¿Quién era el arquero? Que se comió siete. Bueno. Un violento accidente de tránsito se produjo en la mañana de este jueves en la zona sudeste de la ciudad de Córdoba. Un vehículo Peugeot 207 perdió el control e impactó a gran velocidad contra un poste de alumbrado público. El siniestro ocurrió sobre la avenida 11 de septiembre al 4300, camino 60 cuadras, a pocos metros de la salida de la avenida Circunvalación, esto es en barrio Cárcano. Según gente del lugar, el automóvil era conducido por una mujer quien viajaba acompañada por dos hombres. Como consecuencia del fuerte impacto, el acompañante que se desplazaba en el asiento trasero sufrió heridas y debió ser trasladado de urgencia por un servicio de emergencias al hospital de urgencias. En tanto, las dos personas que ocupaban la parte delantera del vehículo resultaron ilesas gracias a que se activaron los airbags. A pesar del siniestro, la circulación vehicular en la zona se mantenía normalmente y sin cortes de tránsito. Van a juicio los policías acusados por la muerte de Guillermo Bustamante en una estación de servicio. 4 efectivos serán juzgados por el caso ocurrido en marzo del 2025 en Villa Páez. 3 están acusados de homicidio preterintencional y un cuarto de encubrimiento. Alerta por un error en el telepase. Los usuarios denunciaron cobros de hasta 155 mil pesos en la Riccieri en Buenos Aires. Porque acá tenemos Riccieri también.
3: Claro, pero sí, no, pero no hay peaje.
4: Estamos hablando de la autopista, claro. Riccieri en Buenos Aires. El cargo habitual de 1.548 pesos llegó a multiplicarse por 100. La empresa recomendó revisar los movimientos y reclamar ante cualquier débito irregular.
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año te invita a cantar. Todo el año, el Cheva, señores, todo el año, como la Popu. Chicos, a esta hora en Córdoba City, 6 grados 4 décimas, la temperatura empieza a levantar. Les recuerdo, cielo totalmente despejado, para hoy una máxima de 23 grados. Mensajes de la gente, chicos, Yo, mensajes de la gente. Viviana, Titón, buen día, equipo, te escucho desde mi casa, disfrutando de mis merecidas mini vacaciones. Te cuento que me fui unos días al norte. Salta, Jujuy, Tucumán. Qué hermosa es mi Argentina, Titón. Nada que envidiar a otros países, dice Viviana. Mirá, qué lindo. Mercedes me dice, buen día, Titón, saludos para mi sobrina Celeste, que hoy es su cumpleaños. Ella vive en Andorra junto a su esposo Lucas, y le deseamos un hermoso día, y que por acá les traemos mucho, Titón. Feliz cumpleaños para Cele Cornejo, que nos está escuchando seguramente desde Andorra. Buen día, Titón, dice Abril. Pueden pasar, volver a amar una vez más. De Cristian Castro, por favor, los escuchamos todos los días desde Calera. Ya viene el temita ya, en un ratito, en un ratito. Mientras tanto, esto me hizo acordar que es un buen momento, Riartovich Federer.

0: metidos el toki. Lo pidió Leandra. Che, Tito, no digas mi nombre, ¿no? ¿Vos sabés que apareció el prohibido?
1: ¿Cómo?
0: Dice esta chica que me manda el mensaje, pero no puedo decir el nombre. Si no digas mi nombre. ¿Vos sabés que apareció el prohibido?
1: ¿Quién es el prohibido?
0: ¿Qué hago, Titi? Que tengas un bonito día.
2: ¿Qué hago, Titi?
0: Dice acá esta chica que solamente me dice eso.
3: Mis manos saben lo que fue.
0: Apareció el prohibido. ¿Qué hago, Titi? No. ¿Qué hago, Titi? Yo respondo cuando mandan las historias. No, no, no. ¿Qué es eso? Segundo tema haciendo saltoque. Lo pidió Ailén.

0: la mañana, ya con 33 minutos. Me dicen, Rebeca, me dice, acaban de salir los bomberos desde la calle Mariano Moreno. Con sirenas. Ah, bueno, ya averiguamos si ha pasado algo. Ojalá no haya pasado nada. Acaban de salir los bomberos. Yo mensaje de la gente, chicos, ¿eh? Son mensajes. Viviana, me dice, Titón y equipo, te escucho desde mi casa, disfrutando de mis merecidas mini vacaciones. Te cuento. Ah, este ya lo había leído, ¿no? Sí, la que se fue al lado. Bien, bien, bien. Vamos con más. Facu me dice, Titón, lo digo desde el humor, obvio. Ah, y atajémonos, loco. Ah. Lo digo desde el humor, ¿eh?
1: Sí.
0: Son.
2: Ay. ¿Quién?
0: Atajémonos, pero.
1: La que viene.
0: Cuando te aclaran que es chiste, chiste.
1: Sí, sí, chiste. Es un chiste.
0: Te voy a decir ahora, no lo tomes en serio. No lo tomes en serio, te adelantan, viste, así cosas que no. Son, ustedes son. El mejor programa de la radio argentina.
1: Ah, pero es un chiste.
2: ¿No?
0: Qué bueno que haciendo chiste.
2: ¿Qué no?
1: Qué gracioso.
0: Qué bueno que haciendo chiste en Tijuana. Es un placer escucharlo, ¿sí? Verdaderos artistas de la radio. No existen el resto de las radios. Por algo siguen en el dial siendo los más escuchados. Ah, sí, sí, pero los más escuchados, pero seguimos. ¿Cuándo fue que me puse a ver un? ¿Ayer fue? Ayer había una publicación, pero era vieja la publicación, me parece.
1: Ajá.
0: Decían algo así de como la guerra entre el turco y el titi.
1: Ajá.
0: Mañana. Guerra, el turco, el titi. Después se ve los comentarios de la gente.
1: ¿Y qué decía la gente?
0: Y había algunos que decían, ¿cómo van a comparar a Chabatoni? Hace 30 años que hace lo mismo. Lo único que hace es hablar pelotudez y poner música, dice. Con el otro que es un periodista, claro.
1: Claro, claro, claro, sí.
0: 30 años que hace las mismas cosas.
3: Lo único
0: que sabe hacer es hablar pelotudez y poner música.
3: Se hace el pelotudo.
0: ¿Tienes razón?
1: Sí, sí, tienes razón.
0: La verdad. Tenía ganas de meterme ahí en el chat y me contestarle.
1: ¿Y qué le iba a decir?
0: ¿Tienes razón?
1: Ah, claro, sí.
0: Tienes razón, tienes razón. Vení vos también a hacer la misma pelotudez 30 años, pero. Pero.
1: No es fácil.
0: Y seguir estando, ¿no?
1: Claro.
0: Pero tenía razón.
1: Sí, tenía razón.
0: Más allá de. Tenía ganas de poner.
1: Sí, sí.
0: La verdad, loco, tienes razón. Hace 30 años. ¡Más! Porque yo empecé pronto a hacer este tipo de programa, ustedes no saben, mucho ustedes no saben. Yo empecé un 9 de agosto del año 1985. Empecé a hacer pelotudece música, pelotudece música. 85, Prato, más. Tenía ganas de decirle mucho.
1: Claro.
0: La verdad que tenés razón y te amplío. No son 30 años.
1: Son más.
0: Son 41.
1: Claro.
0: Y el otro me iba a decir, yo también amplio, sos más pelotudo todavía. No, no me metí, pero
1: no, menos mal.

0: 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En la variada para todos, el cielo me chelitón. Qué lindo es arrancar la mañana con esas cumbias que pusieron hoy. Son la mejor compañía, abrazo grande desde el Trébol Santa Fe, el Seba de la Papelera. Saludos a todas las provincias, amigas que nos escuchan.
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1: Bueno, chicos, cerramos.

0: Gastón, la música está re linda. Y las pelotudes que hablas también, dice. Qué bárbaro la gente, Chabatoni, ¿eh? Pasa el tema del auge con Ángela, amigas o enemigas. Y no dan el nombre del municipal que cobraba coimas. ¿Cómo lo tapan, no? ¡Es vergüenza! Ah, no sé qué será eso. Ah, el de ayer.
1: Claro.
0: Ah, no sé si se conoció después durante el día el nombre. Salía el nombre de la pareja. Pero no salía cuando yo le di ayer. Después, no sé, en el transcurso del día, la verdad, estuve muy ocupado ayer. No pude ni ver el partido de Belgrano, ni ver el partido de River, ni ocuparme de estas cosas porque... Ah, sí, bien, Chá Gastón. Sí. No sabía lo que estaban esas costillas. Oh. Así que estaba muy ocupado, no sé, eso lo dimos ayer nosotros, pero no sé si durante el día se habrá conocido el nombre del hijo.
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0: solamente algo del maestro Nico Sattler. Nadie en el cuarteto llega a todas las notas de voz como él. Es un capo, loco, dice acá uno oyente. Recién pusimos un temita a los chicos de Qué Locura con la Tecla M. Pero mirá qué dato que nos deja el amigo oyente.
1: ¡Pasa los goles de Belgrano!
0: ¿Te quedas callado, Prato?
2: Y están contentos, hay que dejar que la gente que está mal...
0: Saca las uñas.
2: Hay que dejar que la gente que está mal se ponga contenta.
0: Saca las uñas, Prato. No, por favor. ¿Ya a esta altura sabes cómo le hubiese contestado?
2: Yo estoy tranquilo. Cuando ganen algo, charla.
0: ¿Sabes cómo le hubiese contestado a esta altura, no, Prato?
3: Ahí tenés el Nico, escuchá.

0: Viste que el año que viene, como todos los años, está el Cosquín Rock.
1: Sí, claro. Febrero.
0: Febrero, el Cosquín Rock.
1: Sí.
0: 2027.
1: Exacto.
0: Tengo algunos artistas ya confirmados.
1: ¿Ya está la grilla?
0: Vamos a ir tirando de a poco. Algunos. Por ejemplo,
1: a ver,
0: este chico que está cantando.
1: Sí. Escucha. Pues

0: rockero, haciendo palma todos los rockeros, vamos.
1: Me diga que cuarteto también.
2: ¿Y qué? ¿Por qué no?
1: Sí,
2: sí. Santi, Santi Prato.

0: cojín. Van a estar los Qué Locura, ¿sabes con quiénes?
1: ¿Con quiénes?
0: Con los chicos de Un Poco de Ruido.
1: ¡Hey! En el Cojín Rock. Arriba. ¡Qué lindo!
0: Se viene el Cojín Rock 2027. Van a estar los chicos de Qué Locura. Van a estar los chicos de Un Poco de Ruido.
1: ¿Es la primera vez que entra el cuarteto en el Cojín Rock?
2: No, ya estuvo la mona un año.
1: Ah,
2: estuvo la mona.
1: Sí, sí, sí.
2: Sí, sí, sí, la mona estuvo.

0: locura. ¿Y qué? ¿Y qué? ¿Y qué cogí?
1: Empiezan a conocerse los números del festival. Van a estar los chicos de Un Poco de Ruido.
2: ¿Quién más?
1: Que van a sumar invitados a hacer cualquier cosa. A hacer covers, a hacer distintos ritmos, no sé qué quieran hacer con los chicos de Un Poco de Ruido.
2: Sí.
1: Van a estar los Qué Locura.
2: Qué lindo.
1: En el Cosquín Rock 2027. ¿Querés saber un poquito más?
2: Sí, ¿hay más?
1: Y la programación es larga, es mucho.
2: ¿Pero se conocen todos ya?
1: Sí, pero vamos a ir tirando de a poco. No te vuelvas loco, Prato. No te vuelvas loco. No te vuelvas loco. Aguantame, Prato. Aguantame. Por ejemplo, para los que están pensando y están dudando y están frente a la compu, ¿qué hago? ¿Compro o no compro? ¿Compro o no compro? ¿Quién va a estar? Bueno, por ejemplo, alguno de los números. Por ejemplo, esta banda. Escucha, Prato, escucha.

0: tirando prato, ¿eh?
1: Sí.
0: De a poquito, sí, pasito, sí, sí, pasito. Sí, sí, sí. Van a estar los Jafres.
2: Va a estar esta banda, pero esta banda es muy buena. Todavía no despegó del todo, así popularmente, ¿no?
1: Sí.
2: Pero escucha.

0: para el Joaquín Rock.
1: Sí, claro.
0: Esa gorra para el campo.
1: Claro.
0: Campo, Joaquín Rock, 5:30 de la tarde, 6 de la tarde.
1: Sí, pega fuerte.
0: Febrero,
1: sí, sí, sí.
0: Cuando pega el sol, esa gorra es de Joaquín Rock, ¿verdad?
1: Claro, claro.
0: Van a estar los Babasónicos también. ¿Sabes quién más va a estar, Roberto Carlos Prato?
1: ¿Quién?
0: Es Jorgito, un uruguayo. ¿Te acuerdas seguramente de esta publicidad? Este tema era una publicidad. Escucha,
1: a ver,
0: escucha,
1: a ver,
0: escucha.
1: A ver.

0: Viene Jorgito Drexler.
1: Publicidad de Nork.
0: ¿Te acordás, Prato? La sopa.
1: Sí, claro.
0: La parejita estaban comiendo sopa.
1: Exacto.
0: No me acuerdo si cuando comían la sopa hacían.
1: No hacían así.
0: La sopa se come así, Prato.
1: No, ¿cómo toma así?
0: Se toma así la sopa. Tienes razón, no se come, se toma. Se toma así la sopa, Prato.
1: ¿Cómo toma así, chavatón?
0: ¿Cuchara grande?
1: Sí.
2: Para contar.
0: ¿Sabes quién está también? Cosquín Rock 2026.
1: ¿Se come o se toma? Depende de la sopa. La sopa paraguaya se come.
0: Claro, tienes razón. Claro,
1: por ejemplo.
0: Pero, ¿y para mí? No. ¿Ah? La sopa para mí se toma.
1: No, paraguaya, así eso, se llama.
0: Paraguaya se come, pero para mí se toma. Sentí, Prato, sentí. ¿Quién lo tenés, Santiago? Lo tenés, escucha.

0: Él mató a un policía motorizado en el Santiago. Van a estar también en el Cojín Rock. Después capaz que todos estos locos se van al lugar donde van a estar los de un poco de ruido y se ponen a hacer cumbia y se ponen a hacer cosas, ¿no?
1: Claro.
0: ¿Sabes quién va a estar también, Prato?
2: Escucha, escucha, escucha, escucha, escucha, escucha, escucha.

0: ¿Quién va a estar pronto también? Cogiendo Lang 2026. Uno que está dentro de unas horas acá en Córdoba.
1: ¿Ah, sí?
0: Horas, dije. ¿Escuchaste bien, pronto?
1: Sí.
0: ¿Escuchaste atención lo que dije?
1: Sí.
0: Palabras mías no son.
1: Está, horas. Está dentro de unas horas.
0: Dentro de unas horas acá en Córdoba toca.
1: ¿Ah, sí?
0: Sete.

0: hasta ahí. Basta.
1: Uy, ya con esto ya
0: tenés una. Sí. Después a lo mejor te tiro más.
1: ¿Hay más?
0: Después, sí, aquí entró el final. Ya te estoy tirando algunos. Ciro y los persas, que en horas está acá en Córdoba, sí. En horas. Ciro y los persas, divididos, Catupecu, El Mató, Jorge Drexler, Babasónicos. Va a estar Jack Johnson también con usted, señálemelo. La H, Silvestre y la Naranja, los Cafres, los chicos de Un Poco de Ruido. Va a estar... ¿Sabes quién va a estar también, Prato?
1: Ah, ¿hay más? ¿Va a tirar más?
0: Uno más. Para ver, déjame que lo confirme, porque me están pasando todo, por eso. Déjame que lo confirme este. Mira qué me está pasando. Bueno. Esto me encanta. Esto me encanta, Prato. Ahí me están confirmando números. Están saliendo ahora, ¿eh? Esto. Estamos adelantando ahora, ¿eh?
1: Sí.
0: Escucha, Prato, escucha. ¡Ay, bigotito! Querido. Ese autito tiene que trepar la montaña. Vamos, querido, vamos. Vamos. Vamos que tenemos que hacer pico con el autito. Vamos, querido.
2: Querido.
0: Querido. Ponele aceite.
2: Careo.

0: Que está casi confirmado. Si no fuera por el casi, Prato,
1: estaría confirmado.
0: Estaría confirmado, pero casi, casi, casi, casi, Prato.
1: Sí.
0: Yo mejor que sí. Mejor que sí.
1: ¿Quién?
0: Que estaría también como en un escenario sorpresa. Bueno, ya no sería tan sorpresa.
1: Claro.
0: Pero bueno, se llama así el escenario. Claro. Lleno de sorpresa, me dicen acá, ¿no? No, pero es casi confirmado. Me pusieron. Ahí te averiguo bien si está. ¿Ok? No, entonces no lo diré.
1: No.
0: Eso fue lo último que me mandaron. Está casi confirmado un artista de cuarteto. Otro más. Pero como después me tiraron, ahí te averiguo bien, pero está casi confirmado, yo le puse dale y no me contestaron más nada. Ah, no, hace cosa para que anunciemos algo, Alicia. Pero es otro artista de cuarteto. Así que, señoras y señores, ya te hemos dado una muestra de lo que va a ser el Cosquín Rock 2027. Donde el cuarteto, yo lo había dicho ya el año pasado esto. Al Cosquín Rock le está faltando el cuarteto.
1: Sí.
0: El año pasado yo les había dicho. Están todos los géneros, casi todos los géneros. Es más, no sé si ya no armaría una carpita de folclore. Mirá lo que te digo. Total, una carpita más, Prato. Ampliamos un poquito más el terreno.
1: Sí, claro, total hay terreno.
0: Compremos.
1: Sí.
0: Como decía José Palazzo, que compremos 1,000 hectáreas más.
1: Que amplíe, claro.
0: Sí, comprate 1,000 hectáreas más, José.
1: ¿Mil?
0: Mil más, ¿sabes qué? Y no sé si nos armamos una carpita de folclore también. Sí, total. Y mete todo. Y listo. Y se acabó la historia. El año pasado, ya había dicho, están faltando. Porque el cuarteto está pasando un momento, y ya el año pasado lo estaba pasando, que está copando todo el país. ¿Por qué no? Los artistas que son muy demandados en el país del cuarteto, en el territorio del cuarteto, y no estar presente también en el Cosquín Rock. Y ahora viste que hay mucho feat entre todas las figuras del rock, de la cumbia, del cuarteto, del folclore, de la música urbana, colaboran todos, se cruzan, sí. Va uno a un escenario, va el otro, sí. Graban temas uno arriba de otro.
1: Colaboración con este, con el otro.
0: Bueno, y como José nos escucha, José Palazzo.
1: ¿Vos decís que te hizo caso a vos?
0: Sí.
1: ¿Ah, sí?
0: A mí me escucha mucho.
1: Ah, mirá.
0: Sí, me escucha mucho.
1: Sí, me imagino.
0: Todas las pelotudeces que yo digo,
1: sí.
0: Él siempre saca algo de ahí.
1: Ah, ¿sí? Sí.
0: Y se ve que el año pasado ya me escuchó.
1: Sí.
0: Sí, no
2: demoremos, por favor.
0: Están yendo a Buenos Aires, hacen el Movistar, hacen en todos lados. No será hora de que los metamos, ¿me escuchó?
1: Ah, sí.
0: Olvídate.
1: Pero ahí abrió los ojos, ahí.
0: No lo va a reconocer, pero me escuchó a mí.
1: Sí, seguro.
0: Así que este año, señoras y señores, el Nico... ¡Qué locura! Estarán ahí en el Cosquín. Quizás

0: orgulloso de lo que ha sido toda su carrera, ¿no? Porque en el Cojín Rock hay gente de todas las edades. Yo voy siempre al Cojín Rock, Prato.
1: Sí.
0: Y me cruzo con... Mirá que yo soy un pibe joven.
1: ¿Qué?
0: Mirá que yo soy un pibe joven. ¿Eh? Y me cruzo con gente muy... ¿Cómo? No, que voy a cuidar el terreno. No, dice Gastón Sarte, ¿qué es lo que hago? ¿Cuidar el terreno? No, voy a disfrutar del evento. Me gusta mi Cojín Rock. Es un evento que me gusta, uno de los pocos eventos que voy. Y veo, yo soy un pibe joven, pero veo gente grande también. Sí. Por eso muchos a lo mejor van a estar muchos que los conocieron a los chicos de chiquito cuando arrancaban con Chipote, con estas canciones, escuchá. Y además todos los éxitos que han venido después y todos los éxitos. ¿Cuál es lo? ¡Ay, qué locura! Pero bueno, señoras y señores, celebramos que el Cosquín Rock este año va a tener una importante participación del cuarteto. Entre ellos, el Nico y el Chino sonando ahí. Sí, fui todos los otros años, Prato.
1: Sí.
0: Este año.
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9: Bueno, acá dice Titón, seguro te van a saltar algunos con que ese tipo de rock es de bla, bla, bla, bla, bla, bla, bla. Explícale que el nombre Cojín Rock es una marca. La idea de Palazzo hace años, hacer un festival de música, no se puede cambiar el nombre. Y claro, bueno, se adapta todo. Música, gente, música. Si no les gusta, que no va. O si no se quieren cruzar con el de Cuarteto, con el de Rock, o con Lali, o el que sea, vayan a ver a sus artistas cuando estén el sol en algún lugar. Mientras tanto, José alquilando una Bobcat para juntarla. ¡Qué grande! Dicen.
10: Pero desde hace mucho tiempo, por ejemplo, el pop también está presente. Y si fuera solo de rock.
9: Elías Mesetitón, desde San Rafael, Mendoza, te mandamos saludos. Acá estamos en el Carlitos, en la panadería. ¡Qué delicias! No hagan Cojín Rock. Si pones folclore, ya vamos a hacer el segundo Jesús María. No entendí nada, pero bueno, capaz que te cale.
10: Sí.
9: Edu me dice, Titón, qué temazo eres de chipo. Subí el volumen y me dio una set, set, set, set, set. Gustavo me dice, boludazo.
10: ¿Cómo?
9: Palazo. ¿Ese Palazo se llama el Cojín Rock?
10: No.
9: Ah, para mí,
10: supongo que para vos ese.
9: Para eso, en Festival de Cuarteto, dudazo.
10: Qué malo andó.
9: Sí, además hay otros festivales de rock también, sí, que no se mezclan, pero en este sí se mezclan.
10: El Festival del Bol todavía no está, ¿no?
9: No, dijo nada del pibe.
10: Si no sabe
9: Gustavo,
10: capaz que es el organizador.
9: Sí, sí, hay un Festival de Cuarteto, pero sí, también no quita que se hagan otras cosas durante el año. Sí. Adrián me sentito, soy Adrián. No mezclemos el cuarteto con el rock, por favor, nada que ver, dice Adrián. Bueno, otro tiempo, Adriáncito querido. Ya está.
10: Pero no tenés la posibilidad de escuchar lo que vos querés ahí en el Cojín Rock. Sí. Vas al escenario que vos querés, escuchar lo que vos querés.
9: Sí,
10: y chao, listo.
9: Es como en la radio.
10: Claro.
9: Che, díselo, no mezcles una radio que mezcla rock con cuarteto, déjate. Y hay otra, boludo.
10: Claro.
9: Son todo de rock. Claro. María Eugenia me dice, ya estuvo la Mona en la vuelta de Cojín Rock después de la pandemia. Sí. Y abrió con el tema de seguir en carrera. Seguir en carrera, sí, sí, estuvo la Mona. Luciano me dice, a lo mejor no se acuerden, pero antes, en el Cojín Rock, se podía escuchar rock. En Jesús María se escuchaba folclore y en el Festival de Cuarteto, ¿sabés qué se escuchaba? Dice, cuarteto, cada uno tenía su lugar. Ahora claramente no es así.
10: Exactamente.
9: Claro, claro. Ahora claramente no es así. Muy bien.
10: Por eso Jesús María tampoco ya es exclusivo del folclore.
9: Exactamente. Willem es el titán, lo que tiene que estar en el Cosquín Rock, la monada, Ulises y el Danny Ward. Ellos empezaron con el rock antes que el cuarteto. Un abrazo para todos, dice, para acá. Justi me dice, titán en el Cosquín Rock, falta la LBC, el queso, qué descontrol, para que todavía no di todo. Para.
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1: Encontraron muerto un nene de 6 años en Santa Fe. Detuvieron a su madre. El hecho ocurrió este miércoles por la tarde en el barrio Reyes de San Justo. La justicia ordenó la autopsia, el análisis de cámaras y la preservación de la escena mientras avanza la pesquisa. El legislador Ramón Flores pidió licencia tras la detención de su asesor por abuso de menores en Córdoba. La figura política de la provincia solicitó este miércoles una licencia en la unicameral de Córdoba por la aprehensión de José Villarreal. Una perra murió en una operación y su dueño trompeó al veterinario en un centro de castración de Córdoba. El profesional fue atacado y sus compañeros tuvieron que intervenir para frenar la agresión. Desde el Colegio Médico Veterinario de Córdoba anticiparon que se presentarán como querellantes particulares. El consumo de la carne vacuna cayó. Los carniceros advierten un fuerte cambio de hábitos de la gente. Los que compraban 2 kilos, ahora llevan 1. Los comerciantes aseguran que la pérdida de poder adquisitivo llevó a los clientes a reducir cantidades, elegir cortes más económicos y reemplazar parte de la carne vacuna por pollo o cerdo. Ah, sí, de anoche, la de anoche. Qué lástima que los oyentes no pueden ver, ¿no? Pero la de anoche era así de ancha.
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0: pierde. La barra lo mejor. Nunca vi una barra en la cabina del DJ. ¿Vos seguís no habéis visto nunca?
1: Ah, es que en este boliche sí.
0: En la barra está la cabina del DJ.
1: No es que el DJ está en la barra, sino que la barra está con...
0: La barra, le hicieron ahí adentro. ¿Dentro está la barra? Sí. En medio pusieron la cabina del DJ.
1: Mira.
0: Tiene cuatro puertas y sale para todos lados. Cosa de no, nada...
1: Claro.
0: Sí, lo tiro. Qué boliche, Riordi. Sentí. Dame una, Roberto Carlos, dame una.
1: Los gremios encabezados por la CGT y distintos movimientos y organizaciones sociales marchan esta tarde en la República Argentina y obviamente también en Córdoba para visibilizar el endeudamiento familiar. Esa es la consigna de la marcha de esta tarde. En Buenos Aires la concentración será a las 13 horas en la puerta del Ministerio de Economía, mientras que en Córdoba será a la hora 17 frente al Patio Olmos. Frente al Patio Olmos a las 17 la concentración. Pero habrá desplazamiento de distintos gremios desde distintos puntos de la ciudad a tener en cuenta para la tarde de hoy.
0: Muchas gracias, Roberto Carlos. En un día donde se había anunciado una amplitud térmica muy importante, recordamos que empezamos el programa a las 8 de la mañana con 4 grados sí. De temperatura. Se esperan incluso más de 23 grados de temperatura para el día de hoy. Ya la temperatura está subiendo 13 grados 6 décimas a esta hora en Córdoba. Sí.
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2: Ponete el tema que dice titi titi titi titi. Debe ser el tiki tiki tiki.
8: Ah, puede ser, sí.
2: ¿Cuál es el que dice titi titi?
8: No, no hay ninguno. Sí.
2: Que diga titi titi. Titi me preguntó si tengo mucha novia.
8: Es el único.
2: Pero yo supongo que como pone dos veces Titi, debe ser el. Tiki, tiki, tiki, tiki, tiki, tiki, hey.
8: Claro, debe ser
2: el. Pero no dice Titi.
8: No, dice Digi.
2: Digi. El Diego Durante andaba preguntando por este tema.
8: Sí, ¿cómo se llamaba? Sí, sí, sí.
2: El Diego Durante andaba preguntando por este tema. Yo no voy a hacer el Diego, no me pregunto a mí.
8: Ah, le preguntó a Rearte.
2: Sí, me
8: creció. Capaz.
2: Propósito de pedir temas para todos.
8: Sí.
2: Vamos a hacer un temita ya. ¿Sabes lo que es el temita ya?
8: Sí.
2: Para eso hemos puesto el WhatsApp.
8: Claro.
2: Para la instantaneidad del mensaje.
8: La espontaneidad de la gente.
2: Ah, me cambié la palabra.
8: Y bueno, para bueno. Buscarle uno.
9: ¿Te acuerdas cuando ayer te traía la bola?
2: El primer mensaje de cuarteto.
8: Pero eso fue para las historias.
2: ¿Te el primer mensaje de un tema de cuarteto pedido que entre ya sale en el temita ya. Estamos regalando dos dobles para Track 1 sábado en la Sociedad Belgrano. Una doble para Damián mañana viernes en Las Palmas. Tienen que ir a las historias del Instagram de la Popu. Ahí están las publicaciones para Track 1 y para Damián y se anotan allí. Vamos a actualizar el mensajero. A ver cuál es el temita ya que entró. Ahora que entró en un montón. En un ratito entra en un montón.
8: Cuando vos decís ahora, cuando vos decís temita ya.
2: Ya me estoy yendo a la tercera página, me estoy yendo para atrás. Cuarta página. ¿Pero qué? ¿Tan rápido son para escribir mensajes, Prato? Me tengo que ir a la quinta página para ver cuál es el primero. A ver, para.
9: ¡Huila!
2: ¡Sexta página!
9: ¡Huila!
2: ¡Tan rápido son para escribir!
9: ¡Huila!
2: ¡Séptima página me tengo que ir!
9: ¡Huila!
2: Acá sí. Acá me parece que está.
9: ¡Tiki, tiki, tiki, tiki!
2: Chequealo, Prato, por favor. Aquí está el primero.
8: 10:45:58.
2: Acá está el primero, espérate.
8: ¿Cuál es?
2: Raro, loco.
8: ¿Raro qué?
2: Sí. Para que lo tengo que buscar. A ver si lo encuentro.
8: ¿Al
10: te
8: tema?
10: Quiero, Titi.
2: Para, aguántame.
10: Te quiero, Titi.
2: ¿No? La verdad es que no sé si lo voy a encontrar rápido.
10: Te quiero, Titi.
2: Porque me pide un acústico.
10: Titi.
2: Acá está.
10: Titi.
2: Un acústico de hace 5 años. Desde Tenerife. El primer mensaje entró 10:45:53, Prat.
8: Sí.
2: 10:45:53. Poné el acústico, este acústico.
8: Ah, sí, acá lo. Sí.
2: Este acústico me pide. Mira vos las cosas. Bueno, esto es así. El temita ya, señoras y señores.
10: Titi.
2: De Cuarteto sonando ya, justamente.
11: Este tema se lo quiero dedicar a mi hija.
10: Titi.
11: Que también todas las mañanas o todas las noches cuando. La quiero hacer dormir, le pongo esta canción. No por mí, obvio, ¿no? La canta el señor Carlos Rivera. ¡Vamos!

0: En la mañana para todos. Hay mucha gente que me está mandando mensajes justamente por el WhatsApp, por el mensajero de la radio, para participar de las entradas para Track 1 y para Damián. No, no, no, no, no mezclemos. No mezclemos. Temita ya es una cosa, los mensajes otra, y los sorteos van al Instagram, ¿eh? En la mañana para todos. Todos los sorteos van al Instagram, se van a las historias del Instagram y allí están los sorteos. No manden mensajes al vicio. Por el WhatsApp o por el mensajero de la radio, porque no estamos haciendo ningún sorteo por ahí. No estamos haciendo ningún sorteo por ahí. No hay nada bien de Dios arriba por ahí. No hay nada bien. Mira que tenemos cancha para todo. Cancha de. No, cancha de canchero.
1: No, que iba a ser canchero nosotros.
0: Cancha. Cancha, ¿eh? Sí. No, cancha, Gastón.
1: Sí, Gastón, sí, cancha.
0: Gastón también entendió.
1: No.
0: Cancha. Bueno, dame una para todos.
1: Bueno, viste que hablabas sobre la serie de Moria Kazan, que se viene hablando mucho. Muy exitosa en la Argentina por ahora. Apenas algunos días que está en cartelera en Netflix. Y preguntaste vos si habrá segunda temporada. La situación.
0: Olvídate que el comentario.
1: Por ahora no. Por ahora no.
0: Y no, pues, para que la sigan viendo.
1: Nunca fue una idea de continuar la historia con una nueva entrega, dicen desde la productora, ya que el proyecto nació pensado como una biopic centrada en la vida de Moria en una sola temporada. Pero. Pero.
0: Negocios son negocios.
1: Desde la producción.
0: Yo el libro mío, pero.
1: Sí.
0: Con todas las historias, todo lo que tengo para contar.
1: Sí.
0: Si veo que el uno se vendió.
1: Sí.
0: ¿Sabes cómo empiezo a inventar giladas para todo? Pero
1: claro,
0: ¿qué me importa?
1: Claro.
0: Pero ¿sabes cómo empiezo a inventar giladas para el 2? Y no creo que el editorial, si se vendió bien el 1, no creo que le importe que te esté inventando.
1: Claro. Bueno, de todos modos, desde la producción consideran que ha sido un fenómeno esta primera temporada, pero por ahora en el ámbito local. Resta conocer cómo funciona la serie a nivel internacional. Recordemos que es Netflix, ¿no?
0: A nivel internacional.
1: Si logra ingresar en los principales vistos, en el top global, es prácticamente un hecho que va a haber segunda temporada.
0: Sí, pero si logra entrar en el top global, pero porque la vieron mucho acá en Argentina. Entra en el top global.
1: Sí, claro, bueno. Me parece que le apuntan un poco a que se meta en el ámbito internacional. De lograrse eso,
0: de todas maneras, yo
1: podría haber una segunda temporada.
0: ¿Eh? Yo puedo ver los números para ver
1: si. Eso lo ven ellos. Supongo que lo ven ellos.
0: Bueno, veremos qué deciden.
1: Y se vienen los juicios, ¿no? Para Moria. Primero.
0: Badalá. La familia de Badalá. ¿Y ahora quién? ¿El bambino?
1: El hijo.
0: Pero no le contó ese el bambino, le contó Ventura.
1: No, eso fue.
0: Si le cortó el.
1: Ahora se suma el hijo del gordo Porcel, de Jorge Porcel.
0: Ah, lo deja mal parado,
1: Porcel. Sí, lo deja mal parado.
0: ¿Por qué, che?
1: Y lo tratan de baboso, de entre otras cosas.
0: Algo que era muy común en aquella época.
1: Era muy común, sí. Lamentablemente,
0: y
1: sí.
0: Y las mujeres se dejaban hacer esas cosas, lamentablemente, en aquella época lo permitían también.
1: Claro.
0: ¿Por qué? Y bueno, había todo un contexto.
1: Bueno, incluso hay una escena en la que él se abraza de Susana Jiménez y se apoya en el pecho. Sí,
0: aparte no hace falta mucho. O sea, te ponías a ver los programas de humor de aquella época.
1: Sí, todos. O la gran mayoría, sí.
0: El trato que había hacia las mujeres en los programas de humor de aquella época. Y bueno. Sí, hoy lo mira uno desde acá y. Eso pasaba.
1: Claro.
0: Pero sí, el gordo Porcel tiene fama. Muchas mujeres, sobre todo, han salido a decir tiempo después, ahora ya con todo mucho más liberado por para las chicas, que tenía conductas así.
1: Sí, haberse sentido acosadas. Sí, claro.
0: Maltrato, incluso.
1: Incluso maltrato, sí. Maltrato.
0: Pero bueno, era lo que pasaba en esa época, lamentablemente. José te preocupa, dice, che, loco, ¿me puedes decir a cuántos segundos antes ¿Entró el tema ya que el mío? ¿El tema que ganó que el mío?
1: ¿Y cuál es el tuyo?
0: Claro, quiere saber cuánto, por cuántos segundos perdió con el que eligió el tema de Nico Sattler.
1: Ah, esto se, esto se ha transformado en una carrera, chavatoni.
0: ¿Qué sé yo? Ver, el tuyo este está entrando ahora a las 10:53:37 entró este mensaje. El que me preguntaste. Pero el anterior que entró, ¿qué sé yo? ¿Cuántos minutos, segundos?
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0: va a ser el otro artista de cuarteto que va a estar en el Cosquín Rock. ¡Para! Ya te tiré bastante. ¡Para! ¡Qué ansiedad! Gracias, ¡por Dios! Ya les tiré, ¿no les tiré bastante?
1: Sí.
0: Artistas que van a estar. Ya veo si en un ratito les adelanto un poquito.
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21: ¡Ay, Dios!
0: Chicos, cerramos, cerramos, cerramos. Matías Bellettito, por favor, repetime cómo se llamaba el tema que dice. Vigili. Así. Vigili.
22: So,
0: che, loco, le mandamos algo muy grande para nuestro amigo la aguja Fone.
1: Che, ¿qué pasó?
0: se está reponiendo la aguja en este momento. Gran fanático de nuestro programa, sí, nuestra radio, de muchos años, la aguja. Un ex número 4 de Central de Belleville, Prat.
1: ¿Sí?
0: ¿Sabes lo que era? Ese equipo de Central con el avión Piñero, con este... Él le peleaba el puesto al Mono Reyes.
1: Ajá.
0: De 4.
1: Sí.
0: Le peleaba. Le tiraba patada, puñetazo, pero no, jugaba el otro. Y jugaba con el Ali, la Martínez, con el Topo, la Grava, con qué sé yo, con toda esa defensa que tenía Central en aquello más. Tremendo. Pero bueno, nuestro amigo La Aguja tenía un problemita de salud. Por suerte ya se está recuperando. Así que Agujita Funes, La Aguja Funes, pon a La Aguja Funes. Está recuperándose. Me dice recién avisarle a toda la gente que pronto vuelvo a las pistas.
1: ¡Ah!
0: Así que
1: vamos.
0: Están todos avisados, ¿eh?
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0: 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José el Maligno Torres alertó por el desfinanciamiento del deporte. El gobierno actual bajó el apoyo, dijo el Maligno. El campeón olímpico de BMX, radicado en Córdoba, analizó la crítica situación presupuestaria del deporte argentino. El gobierno actual ha bajado el apoyo, dijo el Maligno. Cayó un integrante de una banda narco desbaratada en Córdoba. Tenía 20 kilos de droga y armas. La sospechosa tenía un pedido de captura vigente y fue arrestada por la Fuerza Policial Antinarcotráfico. Quedó imputada por comercialización agravada de estupefacientes. El riesgo país sigue arriba de los 500 puntos. Los bonos argentinos no logran acoplarse al mejor clima global. El Tesoro norteamericano aumentará la recompra de bonos y eso le puso un techo a la suba de las tasas de largo plazo. La noticia tuvo un impacto muy positivo en mercados emergentes, pero Argentina quedó al margen. La investigación judicial por el femicidio de Agostina Vega en Córdoba ha derivado en un fuerte conflicto legal fuera de los tribunales de instrucción. El abogado penalista y ex concejal Ricardo Moreno presentó querellas por injurias y demandas civiles contra tres periodistas de alcance nacional y local. Moreno argumentó que las coberturas periodísticas dañaron severamente su prestigio profesional y lo forzaron a renunciar a su banca en el Consejo Deliberante. Las presentaciones judiciales patrocinadas por el abogado Manuel Calderón Meinier apuntan contra los periodistas Tomás Méndez, Alejandro Pueblas y Juan Federico. Según la acusación que ha publicado el sitio Perfil, los informes periodísticos lo presentaron falsamente ante la sociedad como integrante de un sector oculto y vergonzante. El letrado considera un agravio que lo vincularan con estructuras criminales y con el entorno de Claudio Barrelier, principal acusado de homicidio. La demanda económica global asciende a los 30 millones de pesos y se distribuye según la gravedad de las afirmaciones de cada comunicador. El más elevado es contra Tomás Méndez, de Canal 9 de Buenos Aires y Crónica TV, a quien le exige 15 millones de pesos por acusarlo de financiar campañas con fondos espurios. Bueno, todo se demostrará en la justicia. Claro, veremos.
1: Claro.
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0: Ozuna. Omar Kurz. Sí, sí. Así.

0: quisiera saber. Mario no me suena. No, ¿cómo poner quisiera saber de la mona? Esa no, que duele, Julián, dice Marian. Duele, chavatón, y duele ese tema. Duele.
1: Duro. Mira, carita. Me apareció carita, espérate. Ay, se fue.
0: Carlito, me dice Titón. León, no puede por ese tema de la mona y yo en la oficina.
1: Cintia, me dice Titón, chicos de la radio. Saludos a los chicos del depósito de bidoncitos de agua, que está acá en la City de Villa María, en la calle Vélez Arfiel y Cortada San Roque. A full con la popo, ¿eh? Y por supuesto yo también. Saludos a ustedes. A propósito de bidoncitos de agua, aparato.
2: Sí.
1: Mi amigo, la chanchita.
3: Titi, buen día, buen día. Hermosa mañana por Belville. Un sol espectacular. Lindo para vender soda y agua.
1: Ah.
3: Ojo, Titi. Empezó a tocar la banda, papá, ¿eh? Ojo, ¿eh? Aguante, Code.
1: Ya empezó con la suerte de vuelta el muchacho, ¿no?
4: Ah, no sé, no.
1: Ayer escuché el comentarista de la cadena 3, Boriski.
4: Ah, sí.
1: Dijo, hoy River tuvo suerte.
4: Ah, mira.
1: Pegando tiro en los palos, ¿puede ser? Y cerró un gol, no sé quién, dijo. No lo vi el partido. Bueno,
4: vi las declaraciones de algunos de los jugadores de Santa Fe que dijeron que River se metió atrás.
1: La chanchita González, loco, que anda repartiendo soda y agua en Belville. Hermosa mañana, dice en Belville. Hincha River, obviamente, se dice Barra, que empezó la banda.
4: Tanto lío por un empate.
1: La banda del Chacho. Guarda con... Acá también está muy lindo, loco, ¿eh?
4: Sí.
1: 19 grados 8 décimas. Mirá lo que tenés ahí atrás, Gastón Rearte, mirá. Mirá, un día espléndido también acá.
4: Sí, sí.
1: 19.8, cielo totalmente despejado. Vamos camino a una máxima de 23. Para mí puede llegar a ser un poquito más.
4: Sí, sí, puede llegar a ser un poquito más. Lo dice el gurú.
1: Hola, Titi. Te escribo para contarte estoy dando tiempo a la gente para que la
4: claro,
1: gente
4: está bien.
1: No es que se cortó la radio, pero
4: no, pero viste que siempre la gente te pide
1: y siempre
4: tenía, avisa
1: porque... tenía algunos preguntando precio de algo, viste, que no va a comprar nada.
4: Sí.
1: Le estoy dando tiempo a que los echen, que los saquen hagando.
4: Claro.
1: Total, el negocio no es tuyo, sos empleado.
4: Claro. Cerró la puerta, ponen la traba.
1: Buen día.
4: Total, el negocio no es tuyo.
1: Pero pues, ¿cuánto pueden? Sí. Te van a pagar el mismo sueldo igual.
4: Ajá.
1: Y bueno, así, Prato. En esta radio nos escuchan los empleados.
4: Sí.
1: Cuando voy a Cadena 3 los sábados,
4: sí,
1: ya hay
4: ahí distinto. Te escuchan los dueños.
1: Y ahí escuchan los dueños.
4: Ya es
1: distinto.
5: Ahí. Titi.
1: Sáquelo hagando ese empleado que se pone a escuchar la popo y no atiende a la gente. Así,
4: claro,
1: Prato.
4: Claro.
5: Roberto.
1: El Chacho Coudet, si dirigiera al Dosivi, y no sé si jugaría tanto al ataque o estaría preocupado porque el equipo sea directo. ¿Me entiendes?
4: Ahí.
1: Y capaz que tiene que defender y saca un empate.
4: Claro.
1: ¿Entendés?
4: Acá me dice el turquito Mohamed. ¿Conoces el turquito? Que Nahuel Busto le metió dos tiros en los palos a River.
1: ¿Viste? Si lo escucha Boriski.
4: Me dijeron que jugó muy bien Nahuel, pero no sabía de los dos tiros en el palo.
1: ¿Boriski? ¿Cómo sabe que jugó bien Nahuel y que
4: no
1: viste los tiros en los palos?
4: No, me dijeron que había jugado bien.
1: Ah.
5: Bye, bye.
1: Me dijeron que había jugado bien.
4: Sí, Nahuel. Sí,
1: digo,
4: sí.
1: ¿Yo cómo hace para comentar
4: los
1: partidos?
4: No, si no comenté nada. No. Me dijeron que había jugado un gran partido.
1: ¿No se acuerda otros periodistas? ¿Te acuerdas, Prato, cuando laburábamos con otros periodistas que comentaban los partidos de los equipos de Córdoba, de Buenos Aires, y no iban a la cancha?
4: Y no lo veían.
1: ¿Y cómo mira eso?
4: No.
1: Antes lo televisaban todos los partidos,
4: Prato. No, claro que no.
1: Ahora sí, los podés ver por algún canal de YouTube.
4: Sí, siempre.
1: Antes, hace como 30 años, no.
4: No, no los veía.
1: ¿No televisaban los partidos de los equipos de Córdoba cuando jugaban en Buenos Aires, todo?
4: No, claro que no.
1: ¿Y comentaban el partido como si hubiese estado en el banco de suplente? ¡Qué hijo de
4: vos! Sí, sí.
1: ¿Qué?
5: Dale, apura con la historia, que me tengo que hacer las compras.
1: Si lo hago rápido, porque lo hago rápido. Si lo hago lento, porque lo hago lento.
4: Hubiera salido antes a hacer las compras. Mira, ahora aquí. 11:30 vas a hacer las compras. ¿A qué hora van a comer?
1: No, pero... Es para la merienda, pero... Hola, Titi. Te escribo para contarte mi historia.

0: Te cuento más artistas de Cosquín Rock.
1: Ah, ¿ya tenés más?
0: Ya, a mí me pasaron más.
2: But keeping up appearances is the first thing to
3: do. ¿Qué hace la compra?
0: Pero para que te lees la historia y estoy chequeando los artistas de Cosquín Rock que me están confirmando que vienen.
1: ¿Hay más de cuarteto?
0: Son ellos los que me mandan el mensaje a mí, ¿eh?
1: Ah, claro.
0: Sí.
1: ¿Hay más de cuarteto, Chavatoni?
0: Sí, pero no sé si lo voy a tirar ya.
1: Ah. Haga
4: la historia, Titi. Bueno. Por favor, te lo pido.
1: Dale, explica.
0: Por favor, no digas mi nombre, Titi. Mira, Titi, yo me llamo. Es un varón.
1: Ajá.
0: Hace un par de meses conocí a dos amigas.
5: Gordo, ¿estás vivo?
0: Dos amigas.
1: Dos.
0: Dos amigas, dos.
1: Sí.
0: Bailamos.
1: Con las dos.
0: Nos divertimos.
1: Mira.
0: No hablamos mucho porque la música estaba muy fuerte, dice. Ah, no se puede. ¿Qué? Tenés que dejar de bailar para hablar.
1: Sí, claro, sí.
0: Tenés que arrimarte al oído para...
1: Sí, sí.
0: Yo estaba más que todo divirtiéndome, por eso tampoco interesaba tanto hablar.
1: ¿Qué está pasando?
0: ¿Pero qué tanto hablar? Yo hace un tiempo que me separé, me divorcié de mi esposa. Había tenido algunas relaciones superficiales y me acostumbré a ese ritmo por un tiempo, hasta que me aburrí. Y solo iba a bailar y a pasarla bien. Pasaron las semanas. Después de conocer a estas dos amigas, había una que me gustaba. Y de vez en cuando le pegaba una miradita. Y la sacaba a bailar cuando nos encontrábamos. La sacaba a bailar.
1: Ajá, bien. Pero todo en tono de amistad, digamos.
0: Sí, sí, amigas.
1: Sí.
0: Una vez. Su amiga sí. Me dijo, che, mi amiga te quiere dar.
1: Así de una.
0: ¿Qué le va a hacer?
1: Ah, no sé.
0: Bailando.
1: Claro.
0: Clases de baile.
1: Ah, puede ser.
0: Vos que estás ahí, te hagas el bailarín. Va, digo yo, no sé. ¿Qué otra cosa le puede dar? En el medio de un baile.
1: No sé. Le puede. Un trago le puede dar.
0: Un trago.
1: Le puede dar un trago.
0: Toma un poquito.
1: Claro.
0: Muy bien, prato.
1: Le puede dar un trago.
0: Un trago. Ahí nomás. ¿Qué hice yo?
1: ¿Qué hizo?
0: Fue a la chica y le dice: ¿bailamos? Le pedí su número. Quedamos en vernos a la salida. En su departamento.
1: Ajá.
0: A los 10 minutos que salimos de bailar, Chavatoni.
1: Sí. Estaba afuera, esperándolo.
0: Llega un mensaje. ¿Salieron? ¿Terminaron de bailar? ¿Se fueron?
1: Sí.
0: ¿A los 10 minutos que se fueron?
1: Sí.
0: Mensaje.
1: Claro.
0: Estoy en mi departamento, decía el mensaje.
1: Claro.
0: Tenía razón la amiga.
1: Sí, tenés razón.
0: La amiga. La conocí.
1: Claro.
0: Por algo, la amiga. Prato.
1: Y en el departamento.
0: Es más, yo creo que cuando fue la amiga y le dijo, che,
1: sí.
0: Mi amiga, la amiga le dijo a la amiga, anda sí. A decirle al. Ese. Pero decíselo así.
1: Claro.
0: Me pasó la dirección.
1: ¿Y?
0: ¿Cómo ha cambiado todo, no? Prato, porque ahora te pasan la UBI.
1: Claro.
0: Y la UBI es exacta.
1: Sí.
0: La UBI la mandó desde la pieza. Prato.
1: Sí.
0: Es exacta. Ya te dicen por dónde tenés que entrar en la casa.
1: Todo el pasillo que tenés que recorrer,
0: el,
1: todo.
0: El Google Maps te hace pasar, dice, tenés. Te va marcando, ¿viste?
1: Sí.
0: Entra a puerta. 3 metros a la derecha, living. 1 metro y medio pasillo, 1 metro. Todo te marca el maps ahora.
1: Claro.
0: Antes nosotros, Prato, para buscar una dirección.
1: No, tenés que memorizar.
0: Busca la calle. Claro. ¿No? Llegabas a la esquina que no tiene los carteles de las calles. ¿Lo que era, Prato?
1: Claro.
0: Si abrimos, tocó timbre en lugares que no era.
1: Ah, no.
0: nos encontramos. No sabes, Titi, lo bien que la pasa.
1: Ah, ¿sí?
0: Había piel.
1: Sí.
0: Nos llevamos muy bien. Eso sí, llegamos a un acuerdo de que era solo sexo.
1: Ajá.
0: S.S. Solo sexo. Nada más, ¿eh? No mezclemos.
3: Es claro.
0: Formamos una linda amistad. Nos empezamos a contar de todo.
1: Mira qué amigo, chico.
0: Resulta que hace poco conocí a otra chica, con la cual tenemos todo para tener algo serio. Aún no pasó nada.
1: Ajá.
0: Pero esta chica de entrada me aclaró: o vamos por todo o no hay nada.
1: No.
0: Tenemos los dos panoramas, pero
1: claro.
0: Eso bueno o es malo.
1: Una que quiere, la otra que no.
0: ¿Eh? No, no, pará. Así explicado, no.
1: Claro,
0: para.
1: Pero.
0: No. Para. Sí. Déjame que lo explico yo. Para. Déjame a mí. Una le dice esto y esto no. Y la otra le dice esto, pero esto también.
1: Esa es la que quiere.
0: Le conté a mi amiga.
1: Sí.
0: A la otra.
1: La amiga que es más que amiga.
0: La de la UBI.
1: Sí.
0: La UBI ahí en la cama.
1: Sí. ¿Y qué dijo?
0: Me sorprendió su respuesta, Titi.
1: ¿Cuál fue?
0: Bueno, me dice, si te pones de novio,
1: sí,
0: vamos a ser amantes.
1: Ah, bueno, lo tiene clara si dijo que era solo eso.
0: La verdad que no sé qué hacer, loco.
6: Sí. Contaba la chispita de la moladora, la amiga.
0: No quiero comenzar algo serio con el pie izquierdo. Ah, es buena esa. Ajá. Porque si empieza algo serio,
1: sí,
0: con la otra, sí, ya empieza con el pie izquierdo.
1: Claro.
0: Es muy buena esa observación. Trato de ser transparente, chavatón, en lo posible. No me gusta. Acá, esta es la frase de Chavatoni.
1: ¿Cuál?
0: Este se nota que es oyente, Chavatoni, porque esta es una de las frases de cabecera mía.
1: Eso va a estar en el libro.
0: Esta es una de las frases que va a estar en el libro de Chavatoni.
1: Sí.
0: Uno de los capítulos va a ser ese. Se va a titular así.
1: ¿Cómo?
0: No me gusta hacer lo que no me gustaría que me hagan.
1: Ajá.
6: Ah, ya mintió también.
1: ¿Y entonces?
0: Pero la paso muy bien, loco, con mi amiga. Es más, el otro día nos fuimos un fin de semana a una cabañita. Hermoso la pasada. No sabes lo que fue eso, Titi. Fuego, fuego, fuego, fuego, fuego. Por eso, con este panorama, Chavatoni, necesito preguntarte.
7: ¿Qué hago, Titi?
0: ¿Me la juego por algo serio? ¿O sigo como estoy, aún sabiendo que nunca llegaremos a nada serio con mi amiga? No hay respuesta más fácil,
1: claro,
0: que esta para todo.
1: Aparte, la respuesta está en la frase. En la frase de cabecera tuya.
0: Por eso te digo, no hay respuesta más fácil que esta.
1: ¿Cuál sería?
0: Señores oyentes, si nos escuchan desde hace tantos años, si escuchan a Titi Chavatoni durante muchos años o hace ya bastantes años, no hace falta que Titi Chavatoni les responda este que hago, Titi.
8: Ratón, poneme el tema ese. 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
0: Es muy temprano para estar chupado.
1: Sí.
0: No, en serio.
1: Sí.
8: Ratón, poneme el tema ese.
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0: en un ratito. ¿Y dónde está esa mujer? Más números del Cosquín Rock 2027.
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8: Ella no sabe.
9: Ella no, chicos.
8: Voy de su cama.
9: Después de este tema que viene ahora, le completo un poquito más la grilla del Cosquín Rock 2027. Para saber si... si van a comprar las entradas o no. Yo voy a comprar. Claudio Mesio Titón, escuchando tu historia, acá estaba reflexionando en una playa de estacionamiento al frente del Mercado Norte. Se paró todo Córdoba, hermano, para escuchar esa historia. Ay, ya nos empiezan a mandar los videos de todos, parando los lugares de trabajo, las máquinas, paran todo. Eso no me gusta, Prato.
10: Pero si mandaste los empleos que cerraron a los negocios.
9: Sí, bueno, pero no tanto. Uno solo. Pero no tanto, no que se pare todo Córdoba.
10: No, más vale que sí, que se paralice.
9: Ya empiezan a mandar las listas. Mira, Titi, mira, mira. Todo paralizado.
10: Y lo bien que hacen. Hay que escuchar atentamente.
9: Cristian Mesetitón, que se quede con la amiga. ¿Para qué se va a poner en algo serio si después no te dejan ir a jugar al fútbol? Dice. Con la amiga puede salir tranquilo, tiene amiga con derecho y chao. Dice Cristian.
10: Mira.
9: Mira.
10: Se ve que le está pasando. Se ve que no lo están dejando ir a jugar al fútbol.
9: Se ve que no ha podido estrenar todavía esos botines hermosos que se había comprado.
10: Están nuevos.
9: Se había comprado unos botines de lindo.
10: Están en la caja todavía.
9: Ahí están los botines limpitos. Los cordones todavía sin poder.
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0: todos.
1: Y este para todos los borrachos, como yo y como todos los culios de mis amigos.

0: Lucra, señores, con el Uni en la mañana para todos. En un ratito te completo un poquito más la grilla del cojín.
1: Bien, bien.
0: En un ratito.
2: ¿Hay más cuarteto?
0: En un ratito
3: te completo los goles de Belgrano. Más la pasa los goles de Belgrano.
0: ¿Tenés una deportiva para todo?
3: Sí. Pasa los goles de Belgrano.
2: No, no hubo. No hubo.
3: Dale, dale, dale. No, no hice malo. Ponen los goles de Belgrano.
2: No, los goles de Belgrano. Solo que pongamos uno de Ramón. Cuando jugaba Ramón.
1: No.
3: Dale, dale, dale.
2: No
3: hice malo.
2: ¿No tenés uno de Parmigiani?
1: No, no.
2: Bueno, entonces no.
1: Los de Gimnasio Mendoza, si querés, ponemos.
0: ¡Ah!
1: Son varios.
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1: La Fórmula 1 publicó la confirmación de dos duplas nuevas de corredores para la temporada 2027 y todavía no aparece Colapinto. Tras las renovaciones de Verstappen, Albon y Sainz, la máxima categoría informó que Mercedes y Audi ya tienen sus equipos cerrados para la próxima temporada, pero todavía no está confirmado Colapinto. Son 14 los confirmados. Todavía quedan 8 butacas disponibles.
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0: Zumba con Azul Zaita, señores, en la mañana para todos, en la chicos, Juancito, mi sustituto, te cuento, estoy recién llegado de Aruba, Titi. De nuevo a la vida, acá en Córdoba, a escucharte, tomando mates, enterándome de todos los chusmeríos. Allá en Aruba, Chabatoni, te cuento, muchos argentinos, ¿eh? Pero yo te traigo el tema del verano, hermano. Para que lo empieces a escuchar.
1: A ver qué nos ha traído. Ay, para que lo busco. La verdad es que no sé qué será esto. Y si allá explota el tema. A ver, para. Para que lo busco.
2: Ya lo sabía.
0: Para que lo busco.
2: Que te veías tú con él.
0: A ver, che. A ver qué es esto, Reardovich. Ay, te lo tiro, Reardovich.
3: No demoremos, por favor.
0: Según el amigo que viene de Aruba, dice que
4: Infernet.
0: Este va a ser el tema del verano.
5: A ver.
0: A ver, che, ahí va. Ahí va, Reardovich.

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2: Teu outro Bradão. A mí me encantó la letra, boludo.
0: ¿Sí?
2: Sí.
0: ¿Qué dice?
2: Oh, es muy profunda.
0: ¿Ah, sí? ¿Qué
2: sí.
0: dice?
2: Sí.
0: ¿Pero qué dice?
2: No, tiene.
0: Tiene
2: una letra. Bueno.
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2: Y allá no venden en Aruba, el tema va como loco. Pero uno ferne, ¿cuánto? Con ese tema.
0: Dos botellas.
2: Son malos, pero
4: ya asado sin fernet.
2: Bueno, hermano, no sé qué es lo que va a ser el tema del verano. Yo lo único que sé que en el verano acá está el Cosquín Rock 2027.
0: Sí, en febrero.
2: En febrero está el Cosquín Rock 2027. Y estoy viendo que van a estar autos robados.
0: Yo sí me voy en colectivo.
2: Así que no lo dejen en cualquier lado. Claro. Por favor, se los pido. Va a estar. No, está robado una banda. ¡Prato! Me hace decir cualquier cosa. Bro. Va a estar la Grecia, que no es Colmenar.
0: ¿Grecia
2: no? No, también.
0: La Grecia Colmenar.
2: La Chancha Muda. ¿Conoces Chancha Muda, Gastón?
0: ¿Y cómo canta la
2: Chancha? Bueno. Ahí está.
0: ¿Cómo hace para
2: va
0: cantar?
2: Va a estar Guay de Iglesia. Esta banda va a estar. Sete, sete, sete, sete, sete, sete, sete, sete, sete, sete.

0: Histórico los ratones siempre, ¿eh? Hablando de históricos.
1: Sí.
0: Esto me parece que el año pasado fueron noticias porque faltaron por primera vez. Si mal no recuerdo. Si mal no recuerdo, el año pasado fueron noticias porque era la primera vez que faltaban. Pero vuelven. Escucha, Prato, escucha.

0: van a estar los Guasones. Van a estar 2 minutos. No, o sea, los Guasones van a estar más tiempo.
1: ¿Quiénes van a estar 2 minutos?
0: Van a estar 2 minutos, o sea, los Guasones van a estar más tiempo.
1: ¿Y quiénes son los que van a estar 2 minutos?
0: No, 2 minutos, 2 minutos, la banda, 2 minutos, escucha.

0: Para todo,
1: tenés de todo, tenés de todo, tenés de todo, tenés de todo.
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1: Van a estar camioneros, van a estar camioneros, Gastón, también. Vamos, vamos, vamos, dice Gastón. Vamos, los muchachos del gremio, vamos. Van a estar camioneros. Va a estar la Mississippi, no palidece, va a estar el cuelgue. Oh, también va a estar esta banda, Riarto Vichicuchá.

0: hacer los goles de grano.
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2: Va a estar Richie Hawtin. Van a estar los Capital Cities. ¿Sabes quién son los Capital Cities?
3: No.
2: Los Capital City tuvieron un éxito tremendo con esta canción. Te vas a parar, escucha.
0: Dale, dale, dale. No seas malo, ponen los goles de grano.

0: Marilina Bertoldi. Dijimos esta mañana va a estar la Delio, va a estar Ryan, va a estar Winona Riders también. Va a estar el mono. Lo tiene el mono. Escucha, escucha. Es el mono.
1: Eso es de caliente, pela.

un show tremendo. No entendí nada de la letra, boludo. Porque estaba muy atrás, pero viste, canta y se mueve mucho. Tiene mucha letra este pibe. Escucha. Pero viste, tanta letra y medio agitado, viste, medio. Canta bien el pibe. Tiene una banda de sonado muy potente, pero tanto. No entendí nada.

0: siempre.
1: Ay, ¿quién es Preto, no?
2: Sí, wow. Claro, Wos.
1: El gran Wos. Muy bien, muy bien. Vamos, Preto. Vamos con Jim Rock.
2: Está bueno, me invitas vos. Vamos.
1: No, cada uno paga lo suyo.
2: Ah, no, pensé que invitás vos.
1: No. Acá cada uno. Acá es como en el bar de los chavatones.
3: Sí, los chavatones hay un dicho.
1: Que va a estar también en el libro mío. Acá, Juan come, Juan pone.
2: ¿Está bien?
1: Muy bien. Listo. No. ¿Qué es eso de que no paga? Paga este, paga. Venimos todos invitados. No. Acá, Juan come, Juan pone.
2: No, pero como me invitaste, yo pensé que era.
1: Bueno, y te tiro uno más. ¿Qué? Uno más. Y basta, ya adelanté bastante hoy. Así que basta. Va a estar esta banda también en el cofre.

0: Invitados, no sé la cantidad de invitados, tres invitados tuvo anoche.
1: ¿Tres
0: invitados, estuvieron todos.
1: Así que nos preparemos para largos videos largos.
0: Muchos videos, sí. Ya, creo que tienen música para todo el año ahora con todo lo que grabaron anoche, sí. Estuvo Lucra, estuvo Tuli Acosta también. Hola.
1: ¿Sola?
2: ¿Juntos?
0: Cantaron. No, cantaron por separados.
2: ¿Y cómo llegaron?
0: No.
2: Contá.
0: No, no puedo contar. Nada, no pasó nada.
2: ¿Se fueron juntos?
0: Yo no los vi juntos.
1: Yo vi un comentario en las redes sociales. ¿Te lo comenté para esta mañana?
2: Sí, me contó.
1: Pero no sé la fuente.
2: Claro, no.
1: No lo vamos a tirar.
2: No.
1: Sé la fuente.
0: ¿Qué pasó?
1: Que hacía mención a algo de la Tuli y algo de Lucra.
2: Sí.
0: Bueno, estuvieron charlando Lucra con Ulises ahí tras camarines. Y después le pregunté, le dije, che, Uli, no nos escucha nadie. ¿Te contó algo del chisme? Y dice que no, que hablaron de otra cosa. Pero no sé, no le creo.
1: Bueno, así que bárbaro lo sigo de
0: Sí, estuvo lindo. Un show aparte de 3 horas y media más o menos. Empezó 9:30, salieron ellos. Antes le hizo la previa a Simón Aguirre. 9:30 subieron los desacatados y terminó a las 12 de la noche. 3 horas y media cantando sin parar,
1: sin
0: los
1: parar,
0: chicos.
1: Sin
0: sí,
1: parar.
0: Sí, un invitado tras otro. Era como que no te dejaban descansar. Venía
2: una
0: uno,
2: energía,
0: venía,
2: ¿no?
0: Se venía el...
1: Sí. Sí, y todo eso está subido, ¿dónde?
0: Lo estamos subiendo en las redes de La Popu, también en lapopu.com.ar y en FM Radio Popular en Instagram.
1: Bien. Bueno, pero venís a contarme otra cosa.
0: Sí, yo vengo a otra cosa.
1: Estás con mucho laburo, Dayana.
0: Sí, acá. Venimos trabajando bastante. Sí.
1: ¿Qué venís a contarme?
0: Bueno, tenemos una bomba que ya se imaginan qué es, porque estuvimos toda la semana largando algunos adelantitos ahí, que es esta entrevista que le hicimos a un artista que hacía mucho que no hablaba. Yo creo que por eso está un poco ahí el interés en todo lo que él está diciendo. Un artista que siempre es polémico, ¿viste? Que yo creo que en sus últimas apariciones en las redes ha sido polémico con algunas cosas que ha dicho, y te estoy hablando de algo del año 2017 y todavía se sigue hablando de lo que pasó. Estamos hablando de Maximiliano Murúa. Le vamos a decir Maximiliano Murúa porque él dice que PM no existe más. PM. Mm. Se refiere a él mismo como PM. Hoy a las 6 de la tarde en el canal de YouTube de
1: sí,
0: Cadena 3.
1: Volvió con la música, volvió como Maximiliano Murúa.
0: Como Maximiliano Artista.
1: Maximiliano Artista.
0: Bueno, pero
1: no
0: mejor que te lo explique él, porque yo le pregunté, ¿venía esta nota como Maximiliano Murúa o como Maximiliano Artista? ¿Y de qué se trata todo esto? Bueno, mira lo que me contestaba.
3: Yo soy Maximiliano Murúa y me dedico a interpretar personajes. Yo me dedico y una de las cosas en la que trabajo y genero es en lo artístico, porque también me dedico a otras cosas y trabajo con productores, por ejemplo. Y eso, entonces Maximiliano Murúa sería la persona. A mí me toca como los actores y las actrices. A ver, si vos la cruzás a la Chilindrina por una calle de México o no sé qué cosa, los que le han consumido le van a decir hola, Chilindrina, pero en realidad su nombre, su persona, su apellido no es la Chilindrina, sino que es un personaje.
0: María Antonieta de las Nieves.
3: Ahí va. Entonces a mí me abonan por interpretar personajes artísticos. He interpretado a PM, que vendría a ser Piti Murúa, y que tiene que ver, por ejemplo, con el mundo del cuarteto, que es este. Exclusivamente es un personaje artístico dedicado al cuarteto característico.
0: Y a Piti Murúa, o a PM, como quieras que le digamos, sí. Ese no lo interpretas más.
3: No, claro, me tocó hacerlo físicamente hasta que llegó el bonito final, que así lo escribió el director, el que escribió Piti Murúa, un director. Es un guión de un personaje artístico. De hecho, PM es una marca, así como lo es el Potro Rodrigo, por ejemplo.
0: Interesante cómo lo plantea, ¿no? Como un personaje.
1: ¿Pero qué quiere decir? ¿Que cuando él vuelva a cantar, por ejemplo, no hace más las canciones del Piti?
0: Él está cantando. Ah. Él está cantando, pero hoy a PM ya no lo interpreta más. A Piti Murúa no
1: pero
0: lo interpreta.
1: ¿Las canciones del Piti?
0: Algunas hace, otras no las quiere cantar. De hecho, le pedí una de las más conocidas, le pedí Bonito Final, y me dijo, no, esa ya no está en el repertorio de Maximiliano Artista. Es un
1: Mira,
0: personaje que
1: bien.
0: Sobrevive en internet. De todas formas, no tiene problema de hablar de este personaje. Dice que está orgulloso con los números. Bueno, dejó algunos títulos, Maxi. Me contó, aparte, que estuvo coqueteando con algunas productoras de las conocidas. Le mandó saludos a todos. Y yo le pregunté, porque digo, ¿qué es lo hay algo que de lo que se habla mucho, de lo que pasó en esa conferencia en Villa María, en donde él dijo que Dios me ayude para llevar el cuarteto a donde nunca llegó, ni siquiera el número uno, como lo llama su fans. Lo condenaron, lo mataron, sí, por decirlo

0: Hasta me acuerdo de ese día.
1: Bueno, hay un adelanto de lo que me decía respecto a eso.
2: Tranquilamente se podría haber tomado todo lo de PM, ¿entendés?
1: Sí.
2: Seguidores, lo que sea, no. Todo eso ante los ojos viene desde cero. Antes, vos para llevar algo a otro lado, un paquete de arroz, una música, lo que fuera, tenías que hacerlo físicamente. En el momento que PM está hablando ahí, ya existía internet. A lo que se refiere, hermanito, aquí están las estadísticas. Aquí ya me van a ver de cualquier lado. Yo voy a llevar mi música donde quiera. Y quizás no forren nada. No. Porque antes no estaba esa posibilidad. Hoy sí. De hecho, escucho a Cristiano Ronaldo. Le pone, che, ¿quién es el mejor jugador? Las estadísticas te lo van a decir ahí. He pasado por una pizzería donde dice la gente, nadie, no está vendiendo nadie, no hay nadie. No, es que ellos están vendiendo en la mente, por eso no ves nada. Y sí, habrá quedado gente que quisiera más físicamente. Y bueno, pero a ver, gracias a Dios que está internet, gracias a Dios con YouTube, y gracias a Dios eso se reconsume y hasta el día de hoy yo le disfruto activo. Después de lo otro, nada que ver, no me prendo en nada que ver, no me hago cargo de la que nada que ver, ¿entendés?
1: No me hago cargo de lo que nada que ver. Pero dice que él banca y que sigue sosteniendo todo lo que dijo en esa entrevista. Mira, lo que dijo respecto a la Mona, te lo vamos a dejar para que lo mires en la nota completa, Titi.
3: ¿Dónde va a estar?
1: En el canal de YouTube de Cadena 3. Ah, no, a las 6 de la tarde le vamos a estar publicando. Sí, hoy lo subimos como un estreno a las 6 de la tarde en el canal de Cadena. Una nota completa, dura 40 minutos. Así que esta noche armen los pochoclos y siéntense al televisor a verla.
3: ¿Canal de Cadena cómo es?
1: Sí, Cadena 3.
3: Cadena 3, sí. En YouTube buscan Cadena 3.
1: En YouTube, sí.
3: Y ahí va a salir la nota de...
1: Sí, hay mucha expectativa. Vos sabés que anoche le hago la nota a los desacatados, que estaban cansadísimos después de cantar 3 horas y media, y cuando me estoy yendo me llama, me grita así el Fer y me dice, ¡Dai! Estoy esperando que publiques la nota de PM, me dice. Muy buena lo que venís subiendo. Así que hay como mucha expectativa, está movidito el río.
3: Bueno.
1: Vamos a ver.
3: Ahora les toca a ellos. Siempre estamos nosotros con expectativa cuando anuncian que a las 6 de la tarde o a las 8 de la noche se va a subir el nuevo tema. Ahora tienen que esperar ellos hasta las 6 de la tarde.
1: Bueno, gracias Titi. Nos vemos.
3: La Day Terrada, señoras y señores, hoy, 6 de la tarde. Hoy ya veo mañana arrancamos, pero hasta las 8 con los mensajes.
4: Y sí.
3: Che, ¿viste lo que dijo anoche? Maximiliano. Algunos a favor, seguramente, algunos van a estar en contra. Veremos qué repercusión tiene. Señores, hoy 6 de la tarde, canal de YouTube de Cadena 3.

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0: Sean ustedes más que bienvenidos a la grabación en vivo del primer material discográfico.
1: Escuchen esta canción que hemos preparado. Hace mucho tiempo que no se hacía y hemos rescatado el... Fecha 10 de agosto del 2024. Querida mía, quisiera contarte en esta carta esas cosas que a veces, personalmente, no es que no me atreva, sino que me cuesta mucho decirte.

Sean ustedes más que bienvenidos a la grabación en vivo del primer material discográfico del Piti Murúa.

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que se encuentren bien. Acá traemos el combo completo, ¿eh? Está queriendo salir el sol. ¿Viste la desesperación de uno de sentarse en el sol? Esta mañana me levanté, bueno, esta mañana, hace un ratito me levanté, me senté en el patio, un frío. Claro, pobrecito, déjelo en ese ambiente.

los sentaditos en el sol. Hay que rendirle honor, hay que hacerlo sentir importante, interesante en nuestras vidas, porque realmente

todo, como hablábamos el otro día, por el tema de los comercios, los negocios. La gente que tiene pequeños emprendimientos, porque estos días de lluvia, ¿quién iba a salir? ¿Quién?

Hola, ¿cómo estás, Brunito Gamboa? Colega de FM Enigma 96.5. Hola, buenas tardes, amiga Su. Acá estoy en sintonía, está bueno. Pasa algo de ternura. Bella, gracias.

Héctor Luis Rosales, ¿cómo estás? Sol a pleno en Valle de Punilla, Huerta Grande, Córdoba. Bueno, espérame que ya salgo para allá. ¿Llegaron los 8 invitados?

0: Mira cómo los recibís en las sierras y con sol.
1: Entrégame tu amor.
0: Yo ahora preparo la bicicleta y salgo.

tos a pleno. Voy a empezar a saludar a mis queridas repetidoras. Yo, como siempre, de la mano de FM Brother 88.1, que transmite para Rafaela y Zona, a cargo de su director Armando Brother.

para mis queridas repetidoras, como lo son Radio Amistad 88.7 desde Pilar, que también abarca Santa María, Aurelia, Pereira, Humboldt, cercanas a Pilar, a cargo de su director, el señor Roberto Virgil.

saludamos a Radio Benja, que ahí está diciendo que está el sol a pleno. Ya vamos a leer lo que nos pone. Huerta Grande, Valle de Punilla, Córdoba. Y bienvenida a la gente de FM Enigma 96.5, Paso de los Libres.

de todas maneras prefiero en verano, ¿eh? Yo estuve en pleno verano, en Cabalango. Es hermoso, es hermoso.

Paso de los Libres presente, la gente que me escucha a través de FM Enigma 96.5, Paso de los Libres Corriente. Ahí está mi querida amiga Alicia, la bailarina. Hola, Su. Buenas bailarinas de Antonio Ríos, ¿no?

0: Un saludo a mi amigo Gustavo.
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0: Otro saludo grande a mi querido amigo y colega Hernán.

Teresa Alicia, no, me hubiera encantado ser la bailarina de Antonio Río. Iba a quedar embarazada, seguro. Viste que tiene como 14 hijos.

Hola, Tete, no me digas. Hola, hola, ¿cómo estamos hoy? Dice Tete, acá en Libre, feo, fresco, llovizna de rato y ya te imaginas el resto.

temporalazo, ¿no? ¡Qué temporal! ¡No termina más! Acá el sol está queriendo, pero le da una vergüenza. Claro, después que faltó tantos días, ¿cómo se justifica? ¿Dónde fuiste? ¿Sabés? El otro día leí, viste que uno está un poco al pepe estos días. Leí que para pasar el piso, además de vinagre, tenés que ponerle un chorrito de alcohol. Es el alcohol, si no te prende fuego la casa, te ayuda a secar los pisos. En el agua con la cual vas a pasar los pisos. Hay que poner un chorrito de esos desodorizantes para darle un rico olor a la casa, un chorrito de vinagre y un poquito de alcohol y agua, por supuesto, y con eso pasás los pisos. Bueno, el alcohol es el que ayuda a secar. Avísame si no se te prendió fuego la casa y te secó los pisos, avísame.

Así es el tema que le dedica Brunito Gamboa a su querida amiga y bella, por supuesto. A mí me llegan a dedicar ese tema, yo le digo si quiero.

un tema de los Texanos, firma Leandro y Maxi. Ah, yo leí, pasan un pasaje, dije, ¿a dónde? ¿A dónde hay que ir?

Alicia, mándate un poco más a la derecha, así ilustras más el piso parejo. Ese lugarcito ya estaría. Pasate por un poquito más a la derecha.

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Bendiciones, chicos. Ya se viene para Leandro y Maxi un tema de los Texanos. Saludos a Néstor.

decepcionada. Está con el trapo de piso, no sabe qué hacer. Iba a limpiar, pero no, está re lloviznando, cae agua. Y sí. No me digas que de arriba para abajo. No sé hasta cuándo, pero qué hacer. Pasá con un poquito de lavandina y alcohol. No remojado, un poco exprimido. Sí, no, la verdad que este tiempo ya llega un momento que cansa. Nosotros ahora, porque hoy salió un poco el sol, te imaginas las mujeres amas de casa con la ropa. Los hombres andaban de tanga.

Bien, los texanos, para los chicos que solicitaban ese tema, Roxy, ¿cómo estás, mi amor? Sí, ya sé. Lo vi, cuando abrí el Facebook, vi que hoy era el cumpleaños de nuestra querida Ramona. Dice, hola hermosa Su, bueno, lo de hermosa te lo debo. Un saludito para Ramona, que hoy estaría cumpliendo un año más de vida, hoy estaría cumpliendo sus 47 años, mi vida, qué joven. El cielo está de fiesta con un tema del tercer cielo y otro de Ricardo Jesús, La llave de tu corazón, de parte de su hija Ayelen, su nieta Ángela y su yerno David. Gracias, Su. Y yo me sumo también, porque ella seguramente estará escuchando, está en nuestros corazones. Ella siempre ha sido, como te decía, una persona muy cariñosa, muy respetuosa, siempre palabras lindas. Así que para ella este tema.

Pero es como yo siempre te digo, Ayelen, todo ese amor que le pudiste dar, el tiempo que la tuviste contigo, eso se lo has llevado con ella y está tranquila y está en paz. Así que recordala así, con esas fotos lindas que tenés de ella, pero ella está en un lugar hermoso, lleno de luz, lleno de amor, lleno de paz, ¿eh? Y lleno de amor que les dieron ustedes en vida.

0: Me gustó mucho. Muchas gracias por todo, de verdad que sí. Nos estamos viendo.
1: ¿Cómo estás, hermano?
0: Mira este loco, no le hagan caso a este loco.
2: ¡Pero Ricky!
0: ¿Qué pasa, tío? ¿Cómo estás? ¿Qué haces por acá, man?
1: Nada, tranquilo, voy para la piscina, ¿y tú?
0: Ah, yo voy para allá luego.
1: ¿También?
0: Yo voy para allá, sí, pero espérate, vamos a tirar una foto. Aquí va.
1: Vamos.
0: ¿La pruebas?
1: Duro. ¿Pero me la envías?
0: Claro,
1: me
0: la envías. Por supuesto.
1: Ya te veo.

gente querida. Así de esta manera continuamos compartiendo buena música. En realidad aprendí a amar estos días que comparto con ustedes, porque sin darme cuenta casi se convirtieron en la parte más bonita de mi día, de mis días, y son la razón de muchas de mis sonrisas, que a veces

empieza a entrar en la vejez, se te va la información. Se te va, no sé a dónde, pero se te va. Y de pronto baja, hay que esperar, hay que darle su tiempo para que baje. Bueno, quería saludar a Miguel, a Fer, a Esteban de las Grutas, que ellos me escuchan a través de mi página www.susanadichiara.online.

Así canta mi amigo Mariachi Rey desde Rosario para todos nosotros. Escuchen esta letra, Amarte a la Antigua.

Silvano se quedó con ganas de bailar, Alicia. Dice, me pasás ese tema y bailemos, gracias. Un bar, Ciudad de Córdoba.

0: va a encontrar.
1: Hola, Celina de Pilar. Hola, buenas tardes. Muy lindo el programa, gracias, Celina. ¿Cómo estás vos? Un tema de Ricardo Montaner, tan enamorado. O Marco Antonio Solís, gracias, gracias a vos, Celina, por estar. Gente que me escucha a través de FM Fantástica 88.

son fantásticas, ya sé que es fantástica, pero es Radio Amistad 88.7. Susana, vos sabés que yo soy tan rebelde que ni a mí misma me hago caso. No me escucho. Desde el primer día siempre dije Radio Fantástica. Ya sabemos que es Fantástica su, pero es Radio Amistad 88.7, cuyo director es Ricardo Bircher. Roberto, bueno, cállate su.

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1: Esto es para bailarlo bien apretadito.
0: Y más le quiero. Y que perdonen aquellas que tuvieron una aventura tan linda.

vaselina también. Depilar. Para toda la gente romántica, que creo que la mayoría es romántica, ¿no? A veces se hacen los duros, las duras, pero...

la vida con romanticismo se vive y se ve de otra manera. Si vos no tenés amor, no sentís amor, y es todo medio insulso. No hace falta tener a alguien al lado para estar enamorado. Por ahí lo tenés a distancia, por ahí es un amor ilusionario, pero viste, tenés a alguien en quien pensar, en quien jugar a enamorarte.

0: ¿a qué me piden lento si saben cómo me pongo?
1: Como el sol ya no es de porcelana, no, como en el pasado.
0: Pero vamos, vamos, que salió el sol, mi gente. Rafaela con sol, después de tantos días.

0: ¿Me siguen ahí con las palmas? Junto a tiempo. Arrancamos jugando. Yo cuento 1-2, 1-2-3-4 y revienta Córdoba. Felices 11 años.
1: Córdoba, Catita.
0: Muchas gracias. Infinitamente gracias. No voy a llorar por ahora.

0: la próxima luna roja o de sangre en Argentina va a ocurrir entre la noche de este día jueves 27, ¿cómo 27?
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0: Ya se nos termina el mes. Bueno, la próxima semana, jueves 27 y la madrugada del viernes 28. Así que el próximo jueves 27 se viene la luna roja.

cuando hay así eclipse lunar y suceden cosas. Suceden respecto a las energías. Las embarazadas miramos los cambios de luna para ver si...

Vamos a pasar un par de cuartetos para la gente de Córdoba. Valle de Punilla, Huerta Grande, Córdoba. Ahí tenemos a Radio Benja.

bueno, de a poquito se fue atreviendo el sol y la verdad que está haciendo una tarde hermosa. Se ven algunas nubes, pero el sol se quiere imponer después de tantos días que nos ha faltado, Bendecido sea. Una sensación térmica de 17 grados, humedad, claro, bajó muchísimo la humedad, 54%. Siento que estos días estábamos en 90 y pico. Presión 1013 hectopascales, vientos del oeste a 14 kilómetros la hora. Así que salió el sol.

Ay, donde no se mienta y me pueda sonreír. Creo que me tengo que quedar en mi casa entonces. Está complicado el tema.

0: Hola, Su, buenas tardes.
1: Hola, Jorge, tenés voz de sol.
0: O sea, se dejó ver, salir sale todos los días. Bueno, Su, espero que estés bien, que esto te dé una fortaleza esto. Y te mando un gran abrazo, estoy escuchando el chamamé, así que disfruto con los chamamé, con toda la música que pones, que piden los oyentes. Espero que estés muy bien. Bueno, mi querida Su, yo escuchando tu programa, firme. Pensé que no iba a llegar a mandarte porque estaba haciendo unas cosas con el asunto del robo, pero alcancé. Te mando un beso grande, Su.
1: Obvio, siempre tenés que tener un tiempo para la Su.

0: 10 de agosto del 2024. Querida mía, quisiera contarte en esta carta esas cosas que a veces, personalmente, no es que no me atreva, sino que me cuesta mucho decirte.
1: ¡Arriba! ¡Arriba!
2: Es como yo siempre les digo, que a veces una canción puede decir lo que uno no se anima a decir en palabras, ¿no? Germaín, Confesiones de un tímido amor.

Bueno, de a poquito me voy recuperando la voz, así que tengan paciencia, ¿eh? La semana que viene me van a tener que aguantar con Tuti, ¿eh? Si Dios así lo quiere, claro está.

agradecemos al director Roberto Virgi por aceptar mi humilde programa para retransmitir por Radio Amistad 88.7 desde Pilar y localidades aledañas.

Gracias, saludos Javier Suárez, que tengas una hermosa tarde, como toda la gente que está escuchando la tarde de su. A disfrutar del sol. Y me voy con Sebastián Mendoza, lo intenté, para mi amigo Gustavo.

0: Bueno, mi gente querida, así de esta manera llegué al final del programa. Así que muchísimas gracias a todas mis repetidoras, a la gente que se suma a través de mi página web y toda la gente que está escuchando la radio. Muchísimas gracias. Que tengan una hermosa final, una hermosa final de jornada, una tarde hermosa. Al menos acá tenemos el sol a full,
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0: Dios quiera que mañana se vuelva a repetir. Y si no, lo hacemos salir nosotros, en nuestros corazones, en nuestras almas. Muchísimas gracias, que Dios los bendiga grandemente. Gracias por tanto cariño y respeto. Muchísimas gracias. Chau, hasta mañana.

0: Los aplausos. Ya no vuelvas con estos cracks.
1: Un aplauso muy grande para
2: las manos arriba.
0: ¿Qué hacemos? ¿Seguimos? ¿Lo dejamos que se vayan los chicos? Semejante maestro.

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Mientras el mundo seguía con atención la carrera espacial y el cine se preparaba para el estreno de Volver al Futuro, un dúo alemán comenzaba a escribir su propia historia en la música. Modern Talking conquistó Europa con un sonido moderno, romántico y lleno de sintetizadores. Su mayor éxito fue Eres mi corazón, eres mi alma. La canción llegó al número uno en más de 30 países y convirtió al dúo en uno de los grupos europeos más exitosos de la década.

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Son las 7 y 48 minutos. 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
2: Son las 7 y 57 minutos.
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Aldo Melodías. 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Son las 8:21

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